0: 20 horas, 19 minutos.
1: La temperatura es de 7 grados y la humedad del 85%.
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1: 20 horas, 46 minutos.
2: La temperatura es de 7 grados y la humedad del 85%.
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1: 21 horas, 15 minutos.
2: La temperatura es de 7 grados y la humedad del 85%.
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0: 21 horas, 48 minutos.
1: La temperatura es de 6 grados y la humedad del 84%.
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2: 22 horas, 17 minutos.
3: La temperatura es de 6 grados y la humedad del 84%.
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0: 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Araucanía. 23 horas, 19 minutos.
1: La temperatura es de 6 grados y la humedad del 84%.
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1: 12 horas, 16 minutos.
2: La temperatura es de 15 grados y la humedad del 43%.
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0: 12 horas, 47 minutos.
1: La temperatura es de 16 grados y la humedad del 40%.
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1: Amigos del deporte, ¿cómo están los auditores del 104.5 de la Radio Valentina y 91.3 de la Radio Araucanía en la ciudad de Los Ángeles? Quiero adelantarles, se viene el fin de semana con Copa de Clubes Campeones, grandes finales a nivel de la región del Biobío. También señalarles que este fin de semana, específicamente mañana sábado, a las 12 horas, se juega una fecha más del fútbol de tercera división. Club Deportes Nacimiento recibe, en este caso, a Club Deportes Hualpén por el fútbol de tercera división, una fecha más. Ahí estará la presencia de Vamos a la Cancha en el 104.5 de la Radio Valentina. Por supuesto también que más tarde, a las 15:30, estaremos desde la comuna de Lota, la gran final regional entre el campeón de Biobío, me refiero al Club Deportivo Maestranza, frente a Juventud Porteña de Talcahuano, los campeones de la zona de Concepción de la provincia.

0: Concepción, en este caso, en la gran final en el Estadio Marcial Muñoz de Lota. También estará la presencia de la cobertura de su radio Valentín, ese espacio Vamos a la Cancha, para que estén atentos a las dos transmisiones. Reitero, Deporte Nacimiento, Deporte Hualpén, 12 horas mañana, y por supuesto luego más tarde a las 15:30, Club Deportivo Maestranza versus Juventud Porteña de Talcahuano en la gran final de la región por Copa de Clubes Campeones. Aquí tenemos notas para compartir con ustedes los protagonistas, los jugadores, con relación cómo enfrentarán esta gran final de la región y algunos datos más importantes que escuchar en la voz de los jugadores del Club Deportivo Maestranza. Ponga atención.
1: Auditorio 104.5 de la Radio Valentina, 104.5 en Nacimiento y Radio Araucanía 91.3 en la ciudad de Los Ángeles. Los chicos de Club Deportivo Maestranza en la gran final de la región, este sábado a las 15:30, Estadio Marcial Muñoz de la comuna de Lota. Nos tomamos nuestro tiempo y este programa vamos a dedicárselo en jornada de día viernes a ellos, a nuestros jugadores y al cuerpo técnico que se ha preparado para esta gran final. Voy a conversar con el arquero, Bruno Salazar. ¿Qué tal? Gusto saludarte.
2: Bueno, gusto.
1: Muchas gracias por ceder a estos minutos de conversación. Usted, su nombre, preséntese.
2: Felipe
1: Chávez. ¿En qué puesto juegas?
2: De volante.
1: De volante. Y por acá está el otro jugador que nos acompaña.
3: Sebastián Pérez.
1: Sebastián Peso. Bien, Sebastián Peso. ¿Tú en qué puesto juegas?
3: De volante contención.
1: Volante contención. La Copa Clubes Campeones ha sido bastante largo. Ustedes tuvieron que enfrentar a muchos equipos de la provincia, luego llegaron a una etapa regional, una semifinal, para llegar a esta final. ¿Cómo ha sido para ti, Sebastián Peso?
3: Bueno, nosotros venimos el verano trabajando. Hemos analizado a todos los equipos que nos ha tocado y gracias a Dios ahora estamos a un pasito de poder ser campeones regionales.
1: Ustedes no tuvieron verano, estuvieron trabajando, preparándose, participando, todo. ¿Es así tal cual o no?
3: Sí, sí, tuvimos que entrenar temprano en la mañana, algunos trabajando igual incluso para tener su platita y llevamos a entrenar en la tarde otra vez.
1: O sea, un verano muy trabajado en lo deportivo y en lo personal también. Pero, ¿todo este proceso ha valido o no ha valido, Sebastián?
3: Sí, totalmente. Ahora, como le dije, estamos a un paso de poder ser campeones regionales y eso es gracias a nuestro esfuerzo.
1: Es gracias al esfuerzo. ¿Y usted qué opina, Felipe?
4: Ay, me hicimos la palabra del primero, creo que no importa esto por esto. Hace rato uno se nos va, digamos, tres como campeones que no se cambia ahora con falta y creo que este año, gracias a Dios, estamos aquí.
1: ¿Esta será la vencida o no, Felipe?
4: Entonces esperamos que este año ojalá se nos den, no importa esto. Como he dicho, lo tenemos todo el verano y nos estamos esperando, así que esperamos que ojalá también levantar la copa.
1: Ojalá Dios quiera que así sea. Y Bruno Salazar, el hombre que le pone candado, el hombre que con lesiones en las manos, en las piernas, en fin, igual le pone candado por todos lados al arco. Bruno, ¿qué tal? ¿Qué opinas tú al respecto? ¿También ha sido un trabajo tal cual como han sido tus pares?
5: Bueno, yo me sumo a las palabras de mi compañero. Cierto que esta etapa ha sido que nos hemos esforzado y a lo largo de la Copa se ha notado que está valiendo la pena todos nuestros cuerpos. Nosotros en el verano a veces entrenábamos a las 8 de la mañana, o si no en la tarde. Es cierto que algunos trabajábamos, pero igual nosotros llegábamos a entrenar porque queríamos prepararnos para llegar lejos de nuestra copa.
1: Lo reconocía el propio rival en la semifinal de la región, lo reconocieron los propios jugadores, lo reconocieron incluso los colegas de los medios de comunicación de la zona de Arauco, que tienen un buen equipo, que tienen una tremenda trayectoria y un tremendo futuro ustedes. Sebastián, Felipe, Bruno, este proceso para la provincia de Biobío lo miran con otros ojos los equipos de la provincia.
5: Sí, nosotros este año se nos han dado las cosas, hemos ido tomando los otros equipos, pero ese solo por el trabajo que hemos hecho, y no solo este verano, sino que venimos de chicos, y creo que desde los 7 años jugando juntos, y eso se nota porque hemos formado más que un equipo, una familia dentro de la cancha. Entonces, a pesar
0: del deporte, amigos auditores del 104.5 de la Radio Valentina y 91.3 de la Radio Araucanía en la ciudad de Los Ángeles. Este periodo ha sido un periodo de mucho deporte en nuestro país y también a nivel internacional. Y por supuesto también mucho deporte en la región y sobre todo en lo que es la comuna de Nacimiento. ¿Y por qué se lo quiero dar a conocer de esta forma? Porque así como todos los municipios de la región y del país y trabajan con profesores, monitores, en talleres deportivos a la comunidad, en el municipio de Nacimiento se imparten un promedio de 21 talleres que estarán vigentes durante todo este periodo y también presente en las vacaciones de invierno para que los niños, la juventud y la familia sea parte de estos. Pero aparte de ello, también se continúa con el fútbol de la tercera división. Hace muy poquito se dio el vamos al campeonato laboral de la comuna con instituciones públicas y por supuesto empresas privadas, un promedio de 26 equipos para una importante versión del campeonato laboral de baby fútbol. Y por supuesto también quiero señalarles que este fin de semana comienza a vivirse el rally móvil y que parte en la comuna de Negrete con la inauguración, y todas las rutas y todos los puntos de encuentro serán la comuna de nacimiento durante 3 días. Rally móvil, campeonato laboral, talleres deportivos y fútbol de tercera división, más el campeonato de fútbol, el fútbol amateur, son parte del desarrollo de esta comuna del deporte y nacimiento. Pero quiero invitarlos a ser parte de la inauguración de lo que fue el campeonato laboral, donde estuvieron las palabras emotivas de Carlos Tolosa, alcalde de la comuna de nacimiento, para con los invitados, para con los equipos en la inauguración del campeonato laboral. Pero para ello quiero que se quede en sintonía nuestra y sea parte de nuestro programa de Vamos a la Cancha. Escuchemos claramente el mensaje de la primera autoridad en lo que fue el día viernes, en inicio del campeonato laboral baby fútbol comuna de nacimiento, 26 equipos para este gran campeonato.
6: Hola, hola, ¿cómo están? Bien, bien. Un gusto poderlos saludar. Muchas gracias por estar a esta hora. Se va a dar inicio a este campeonato laboral ya por quinta vez. ¿Cuánto han participado otro año? Casi todos los que están acá han participado. Bueno, este año contarles que se bajaron varios equipos, así que están quedando los mejores. Desearles que este campeonato dura 3 meses, terminando en septiembre. Lo más importante, que puedan hacer un juego limpio, que pueda la amistad y compartir. Para nosotros como municipio, dar inicio a este campeonato este año es muy distinto a otros años. Acá la municipalidad tiene un equipo, por ahí están los chicos, y bueno, nosotros en este año, todos saben, tuvimos una gran pérdida en el municipio, un jugador de los nuestros. Y hoy día yo quiero agradecer que hoy día están los papás de Hernán acá. Quiero que les demos un fuerte aplauso a ellos. Que nos están acompañando. Y un delantero nuestro. Por ahí están sus amigos de obra que hoy día están acompañando. Hoy día nosotros queremos entregarle un presente a la familia de Hernán. Yo quiero pedirles que puedan pasar hacia acá, los papás, al hermano, chiquillo.
7: Auditor del 104.5 de la Radio Valentín, pasemos a la cancha. La primera autoridad de la comuna hará entrega entonces de un importante reconocimiento a los padres, un destacado deportista, en la inauguración de lo que es el campeonato laboral.
6: Queremos decirles que personas como Hernán, difícil poderlas volver a encontrar. Hernán compartió del 2017 en la municipalidad, llegó a hacer práctica a la dirección de obra y de ahí se quedó con nosotros hasta hace 2 meses, poquito menos de 2 meses. Su partida nos golpeó muy fuerte y todavía duele mucho, y cuanto más a la familia directa. Hoy día nosotros, Darwin, como capitán del equipo, que le puede entregar la camiseta que utilizaba Hernán. Aquí le vamos a entregar una foto, porque jugaron varios campeonatos donde salieron campeones acá. Así que aquí hay una foto. Aquí todo el equipo, los chiquillos. Bueno, por ahí viene la barra llegando igual. Démosle un fuerte aplauso a nuestro Hernán. Muchas gracias.
8: Muchas gracias, sí. Por considerarlo.
6: Sí. Gracias. Lo que les quiero pedir, este campeonato, que sea un campeonato muy limpio. No jueguen por un premio, sino jueguen por la amistad, el compañerismo y que lo pasen bien. Nos va a acompañar una mujer que va a estar arbitrando los partidos. Ahí está. Démosle un aplauso. Primera vez. Lo que cobre el árbitro, siempre tiene la razón, aunque no nos guste, pero siempre ellos tienen la razón. Yo les deseo lo mejor a cada uno de ustedes, que este campeonato sea un campeonato ejemplar durante estos 3 meses, las noches que haya deporte, que lo pasen bien, puedan disfrutar y que al final del campeonato todos celebremos. Un fuerte abrazo. Y lo otro, este campeonato laboral a contar de este año y durante todos los años se va a llamar Campeonato Laboral Hernán Grandón SEA, en honor a la familia y a nuestra mente. Muchas gracias y que disfruten mucho.
1: Señores auditores, el 104.5 del área deportiva de la Radio Valentín, pasemos a la cancha de la Ucrania 91.3 de Los Ángeles. Un inicio de este campeonato de la Valencia del Alcalde con mucha emoción que se dio en el gimnasio del Liceo, definitivamente.
9: Cuesta mucho hablar, la pena todavía está a flor de piel. Nosotros perdimos un gran hombre,
1: un gran profesional, un gran deportista.
9: Profesional, deportista, los chiquillos jugaban mucho con Hernán todas las semana, y sobre todo en este campeonato, Hernán era un delantero, era un caballero, y por eso que hay la pena todavía acá, y sobre todo ya me imagino en la familia. Nosotros organizamos dar el inicio a este campeonato, entregar la camiseta que Hernán jugaba, un cuadro de fotos con la familia, con los chicos de la MUNI, se lo hemos entregado a los papás, al hermano. Desde acá también le mandamos un gran abrazo a Camila, que está en el proceso de recuperación. Deseamos de todo corazón que ella se recupere pronto. Yo sé que las heridas físicas van a sanar, pero la herida del alma, eso va a costar mucho.
1: Es muy difícil.
9: Muy difícil, va a tener que aprender a vivir con ese dolor. Y como te digo, nosotros desde acá le mandamos un abrazo tremendo. Que Dios lo acompañe. Este campeonato ya es la quinta versión. Un campeonato muy bonito, donde hay muchos competidores. Contamos este año con 26 equipos. Y nosotros queremos un campeonato sano, donde venga la familia, los niños, no hagan peleas. Y lo más importante, que ruede la pelota en paz, en tranquilidad. Este campeonato nosotros lo hacemos para que puedan disfrutar en familia. Este campeonato laboral se va a llamar Campeonato Laboral Hernán Grandón SEA.
1: Eso me llamó la atención en homenaje a este gran deportista, vistió los colores por la municipalidad como funcionario, como deportista, y que se le dé un homenaje también, un gesto muy hermoso de parte del Departamento de Deporte y el municipio que encabeza a ustedes, señor alcalde.
9: Es un homenaje póstumo que lo vamos a seguir haciendo. Esto es algo de muchos más que van a venir. Es bueno de ir haciendo estos gestos. Vamos a considerar siempre a la familia, porque en la municipalidad hay una familia, y por lo tanto el cariño que le tenemos a los papás de Hernán, eso va a seguir siempre y cada vez va a ser mayor. A su hermano, a su pareja, esto lo hicimos con mucho cariño, y yo aquí quiero agradecer al equipo que trabaja conmigo de deporte, a Camilo, a todo el equipo que han ayudado a organizar todo esto.
1: Hernán Grandón va a seguir viviendo en el campeonato y en todo el deporte de la comuna de Cerro Alcalde.
9: Así es, este campeonato, Hernán Grandón SEA, va a seguir viviendo en nuestros corazones todos los años. Todos los años nos va a acompañar y lo vamos a recordar como el grande Hernán. Un caballero, un buen amigo, un profesional, una persona intachable.
1: Así es. Señor alcalde, lo quiero llevar el rally móvil Negrete Nacimiento Negrete, con muchas novedades. El compromiso del municipio de Nacimiento y el municipio de Negrete por recibir y comprometerse con rally móvil es un gran desafío para la comuna y para el deporte de la región.
9: Sí, este es un tremendo desafío. Cuando a mí me plantean esta fecha del rally, sí, hacer en Los Ángeles.
1: No era Nacimiento ni
9: Negrete. No era Nacimiento. Cuando hablaron con Los Ángeles, no hubo interés.
1: Y siendo una ciudad mucho más grande.
9: Exacto. Y yo, se encuentran conmigo, yo justo andaba en Los Ángeles, me dice el alcalde, ¿le interesa? Yo inmediatamente le dije, oye, por supuesto, vamos a ser conocidos a nivel mundial.
1: Primera vez en la historia de Nacimiento.
9: Por supuesto, mira, sí, le dije yo, mucha, hagámoslo en conjunto con la Municipalidad Negrete, una comuna hermana, vecina. Y por lo tanto, hagámoslo juntos. Empezamos a conversar y hacer gestión. Aquí, Nacimiento Negrete, cero pesos.
10: por ahí, Cristian. Los organizadores no piden recursos.
9: No, piden. Pero nosotros gestionamos a través del gobierno regional y la empresa privada para los dos municipios. Ellos van a hacer la largada protocolar y nosotros vamos a tener el parque de asistencia.
10: ¿Y esa largada va a ser desde Negrito o va a ser de Nacimiento? ¿Cómo va a ser?
9: No, en Negrito en la fecha inaugural, donde se inaugura.
10: En Negrete.
9: En Negrete. Pero acá nosotros vamos a tener el parque de asistencia que ya lo están montando, donde van a estar todos los días acá, y donde vamos a tener las principales rutas nosotros.
10: El punto principal va a ser Nacimiento.
9: Nacimiento, más de 4.000 personas. Hoy día el tema hotelero está todo lleno, acá en Nacimiento. Ya hace rato, porque vienen a hacer reconocimiento de la ruta, ya están trabajando acá en Santa Rosa, ahí se van a instalar una explanada de carpa, ahí van a llegar todos los pilotos, la gente se les invita a que vayan a sacarse fotos durante el día, va a haber gastronomía, va a haber artesanía, así que va a haber un show que ellos todos lo preparan. Va a ser un evento maravilloso.
10: Aquí el comercio, la empresa privada, la comunidad de Nacimiento, todo gana con este
9: evento. Todos van a ganar, todos. Carros pulcra, vamos a tener muchos carros pulcra ahí, así que va a estar todo maravilloso. Esto va a ser 19, 20 y 21.
10: Los tres días.
9: Desde muy temprano hasta muy tarde la noche van a estar todos. Exactamente. La ruta se van a entregar a contar del lunes ya.
10: ¿Qué llamado le hacemos a los auditores que escuchan la radio Valentina y que le escuchan la radio de Los Ángeles, Araucanía 91.3, espacio Vamos a la Cancha? Porque hay muchos que están pendientes de este rally, señor alcalde.
9: El único llamado es al autocuidado. Esto es totalmente gratis. Pueden ir las veces que quieran a Santa Rosa. Es gratis. El autocuidado cuando vayan a donde van a estar en la ruta, que se cuiden. Va a estar todo señalizado. La productora tiene una logística tremenda.
10: El resguardo de seguridad, el resguardo policial en cada uno de los sectores, sobre todo en el acceso a lo que es Santa Rosa,
9: va a estar todo resguardado. Nosotros hemos tenido muchas coordinaciones con seguridad, carabineros, bomberos que nos va a colaborar. Así que está todo organizado. Van a correr en la ruta que están autorizadas. Las rutas son autorizadas por Vialidad y Arauco. Acá va a andar mucha gente, así que por lo tanto yo lo único que le pido es que estén atentos a las redes sociales, a los medios.
10: Señor alcalde, muchas gracias por la gentileza que ha tenido con nosotros.
9: Muchas gracias a usted.
10: El día viernes inauguró el campeonato de baby fútbol laboral en el liceo de nuestra comuna. El comienzo de este campeonato, fue las palabras del alcalde don Carlos Pedrosa con relación a dar un homenaje a Hernán Grandón, este gran deportista de la ilustre municipalidad de Nacimiento, definitivamente ya no nos acompaña, y que va a llevar su nombre, Hernán Grandón, campeonato de baby fútbol laboral que se desarrolla con 26 equipos en la comuna. Vamos a conversar con sus padres, con Marieta Sea, mamá, y con don Hernán Grandón, papá. ¿Qué tal, señora Marieta?
11: En estos momentos estamos tristes, pero sentimos satisfacción porque el campeonato va a llevar el nombre de mi hijo, como se lo merece.
10: Yo le decía al señor alcalde, Hernán Grandón va a vivir entre los deportistas de la comuna.
11: Qué bonito homenaje que le haga de la primera autoridad comunal a nuestro hijo. Él se merece mucho más, se merecía mucho más.
10: Así es.
11: Sí.
10: Don Hernán, ¿qué tal? Gusto saludarle del área deportiva de la Radio Valentina y Radio Araucanía de Los Ángeles.
12: Buenas tardes. Un poco triste, pero a la vez orgulloso de nuestro hijo. Fue un gran futbolista, no, a lo mejor no fue tan bueno, pero sí muy respetuoso con los colegas y los demás compañeros.
10: Un caballero en la cancha y fuera de la cancha.
12: Correctamente, muy muy respetuoso. A él no le gustaba mucho los disturbios, los boches, ¿no? Entonces era muy muy respetuoso, ¿no?
10: Hagámosle un homenaje en la radio, en pocas palabras, señora Marieta, sea como persona, todavía practicó deportes o se fue integrando cuando ya se desempeñaba en el municipio.
11: Cuando era chico sí jugó deporte, pero después ya...
10: ¿Lo hacía en el colegio o lo hacía en el liceo?
11: En el Teresiano.
10: En el colegio Teresiano.
11: Sí.
10: ¿Qué le gustaba? ¿Jugar al fútbol, al básquetbol, al voleibol? ¿Qué deporte hacía él? El voleibol.
11: Sí.
10: ¿Era un voleibolista?
11: Sí.
10: En su momento.
11: Sí, ya, y después...
10: ¿Participó de competencia en la provincia, en campeonatos fuera de la comuna o no?
11: Jugaba como más en el... lo hacía como deporte nada más. No salió a campeonato, pero acá sí participó todos los años que de cuando empezó
10: el campeonato de baby fútbol laboral. Lleva 6 años, esta es la sexta versión. 5 años estuvo jugando, todos los años estuvo en el campeonato.
11: Sí, todos los años.
10: ¿Nunca abandonó?
11: No, nunca. Siempre era muy entusiasmado para venir.
10: Qué bien, qué bonito es esto. ¿Usted cómo lo veía como deportista, cómo lo veía como persona? ¿Amaba el deporte, sí, o no?
12: Le gustaba bastante el deporte, mucho, mucho. Nosotros igual teníamos algunas diferencias porque nuestro hijo, el Sebastián, también fue en el Teresiano.
10: Todos tenemos diferencias, como claro. Padres tenemos diferencias claro. Con nuestros hijos, pero llegamos a un acuerdo.
12: Claro, a un acuerdo, claro. Ya lo preguntaba cuando tenían que jugar ellos, ¿a quién va a apoyar? Entonces, para mí y a mi hermano, que le decíamos, bueno, a los dos.
10: A los dos.
12: Era muy bonito, era muy bonito. Jugaron algunas semifinales, jugaron, parece que una final igual.
11: Sí.
12: Ellos. Entonces, una final jugaron en la Escuela 13. El Hernán salió dos veces campeón
10: ¿En el campeonato?
12: En el campeonato.
10: Dos veces campeones. Bueno, nosotros también desde que se inició el campeonato hemos estado siguiendo todo esto, así que nos alegramos mucho, nos llevamos una bonita sorpresa. Me imagino también se la llevaron ustedes, ¿o no? ¿Fueron invitados? ¿Sabían de que se iba a entregar un homenaje de parte del municipio, del Departamento de Deporte, de reconocer al funcionario Grandón, que en paz descanse, como el deportista, el campeonato que va a llevar su nombre, señora Marieta?
11: Algo sabíamos, pero algo nada más. Pero yeah. No sabíamos que nos tenía la sorpresa que se iba a llamar, el campeonato se iba a llamar Hernán Grandón Sea.
10: Destáqueme, se le entregó un set de fotografía de él, sí. Y además se le entregó la camiseta que vestía, ¿no?
11: Sí, sí, muy bonito el homenaje. Sí.
10: Valió la pena.
11: Valió la pena. Quedamos muy contentos.
10: Él va a estar en el corazón de todos los deportistas de la comuna, lo decía el propio señor alcalde. Nosotros tuvimos una conversación con él. En cada deportista que brille por la comuna de Nacimiento va a llevar, por supuesto, el reconocimiento de él. Así que muy bonito. Muchas gracias también por regalarnos unos minutos a la Radio Valentina, a Radio Balcán y Los Ángeles. Vamos a la cancha en esta cobertura especial.
12: Gracias a ustedes igualmente. Que les vaya muy bien.
10: Ese es nuestro deber, difundir el deporte en todas las áreas, promoverlo y, por supuesto, generar ese acercamiento con la comunidad que muchas veces no lo tiene, pero que a través de la radio lo hacemos efectivo, de 13 a 13.30, de 20 a 20.30, todos los días, de lunes a viernes, tanto acá en Nacimiento como también el programa está saliendo en Los Ángeles a través de la radio Araucanía. Así que muchas gracias, don Hernán Grandón.
12: Gracias.
10: Algo que quiera decir, que quiera expresar, bueno, porque muchos tenían una admiración por él como deportista.
12: Un mensaje a todos los clubes que van a participar, sean un campeonato de deporte, no de mala experiencia, porque nosotros venimos a ver deporte, ¿no?
10: Deporte, claro.
12: Claro. El deporte es el que lo llama, no las peleas.
10: Que exista la convivencia deportiva. Correcto. Convivencia deportiva. Así como se aplica la convivencia deportiva en educación, que se aplique también en el deporte.
12: Claro, claro que sí. Porque es feo ver a veces problemas aquí en la cancha.
10: Muchas gracias por la gentileza.
12: Gracias a usted.
10: Señora Marieta, hace algunas palabras esta que quiera dedicarle a la comunidad que escucha la radio y este programa a esta hora.
11: Agradecerle a todas las personas que no nos han dejado solo en estos momentos difíciles y que nos sigan acompañando.
10: Claro.
11: Muchas gracias,
10: sí,
11: a todos, a toda la comunidad y los que nos apoyan desde afuera igual.
10: Qué bien.
11: Muchas gracias.
10: Harta fuerza, muchas bendiciones, que Dios le acompañe con energía, que le dé la paz y la tranquilidad espiritual, porque él está mucho más allá, más cercano a Dios, desde lo alto le acompaña y le seguirá bendiciendo siempre, junto a su nieto, exactamente, sí, junto a su nieto. Así es, muchas gracias. Vamos a conversar también con un colega. Estamos haciendo un pequeño homenaje, aparte del brindado para el alcalde de la comuna, a Hernán Grandón, en este caso, en nombre de los padres. Usted fue compañero de equipo.
13: Mi nombre es Roger Poblete.
10: ¿Nos sorprendió a todos, don Roger Poblete, el homenaje que se le brindó de parte del señor alcalde del Departamento de Deporte a este gran deportista, a este gran funcionario, gran colega suyo?
13: Bueno, todos quedamos un poco sorprendidos con toda la ceremonia que se hizo para Hernán, y también destacar que estas cosas se hacen realmente porque él fue una gran persona, fue un gran compañero.
10: ¿Cómo podemos definirlo usted en su convivencia diaria, en el deporte, en el trabajo? ¿Cómo era? Porque muchas personas que escuchan la radio dirán, un homenaje para Hernán Grandón, funcionario de la municipalidad, un gran profesional, un gran arquitecto, tengo entendido, también deportista, pero ¿cómo era en sí en el entorno más privado de ustedes?
13: Bueno, nosotros con Hernán, yo entré el 2013 y él llegó también a trabajar con nosotros, una persona que te escucha, recepciona bien las cosas que uno les comenta y él siempre tenía una mano para ayudar, él siempre trató de ayudar a los demás.
10: Estaba siempre pendiente de los demás, me decían siempre.
13: Él apoyaba, si uno tenía una dificultad, a veces como él tenía más capacidad de inteligencia o cosas del trabajo, él siempre apoyando todo y uno se llegaba al lado de él y recibía la ayuda inmediata.
10: Fue muy fuerte golpe para ustedes, me imagino, como funcionarios y como colegas de trabajo en el municipio.
13: Claro, para nosotros fue, bueno, tremenda la noticia, porque igual es un papá joven.
10: Muy joven. Y que se fue con su hijo.
13: Y se fue con su hijo y al final no pudieron verlo crecer y no demostrarle las cosas de la vida. Y a nosotros nos ha dolido harto, incluso todavía estamos
10: afectado emocionalmente,
13: y nosotros como grupo también de la municipalidad, nosotros estamos constantemente en ayuda con
10: la familia,
13: incluso ahora el padre de él está trabajando con nosotros porque él trabajaba para afuera,
10: para que y se le abrió las puertas para que trabaje en el municipio,
13: para también estar con su mujer cerca y apoyarse mutuamente y nosotros también tratando de ayudarle en lo que más se pueda.
10: Y en el deporte, tengo entendido que jugaba de 9, ¿qué tal era como deportista?
13: No, jugaba de 9, no era muy técnico, pero
10: hacía, se la jugaba
13: y siempre salían goles, siempre, era la, como dicen, el 9 tiene que tener suerte para hacer goles, no hay que estar ahí, había que estar, pero él siempre, colocábamos en el grupo, jugaba una pichanga y él al tiro se anotaba, y aunque quedara afuera, él siempre estaba ahí, y aunque jugara 3 minutos, 5 minutos, él siempre estaba ahí.
10: Este pequeño homenaje que hemos compartido a través de la radio a Hernán Grandón, este gran deportista, funcionario, colega de ustedes que partió ya no está con nosotros, que acompaña a su hijo en el cielo junto a Dios, pero bonito testimonio. Muchas gracias por conversarlo, que muchos desconocían de este gran funcionario que hizo mucho por la comuna, por las personas y también por el deporte.
13: Sí, muchas gracias a ustedes también por estar acá y hacer también saber a la gente de lo que era Hernán Grandón y también ahora poner fe y darle fuerza a la familia en este difícil momento, un momento duro para ellos porque fueron dos personas de su familia que se fueron.
10: Así es. ¿Qué edad tenía el pequeñito?
13: 2 años.
10: 2 añitos. Y él era muy joven como padre, ¿qué edad tenía? Él
13: 29 o 30 por ahí. Esperar que el Señor le dé la fortaleza
10: y a la familia
13: y bueno, nosotros estamos para cualquier cosa que necesiten ellos igual.
10: Muchas gracias, don Roger, que esté muy bien, gusto saludarlo. La palabra y el testimonio de auditores de Roger Poblete, funcionario del municipio, dándonos testimonio también de este jugador que ya no está en nosotros. El campeonato de Bebifobo llevará el nombre de él. Hernán Grandón es el nombre de este campeonato. Eso es esta versión y desarrollándose en lo que es el liceo de nuestra comuna los días jueves y viernes. Es el área deportiva de la Radio Valentina, vamos a la cancha, el área deportiva de Radio Canía de Los Ángeles, en esta cobertura especial a través del 104.5, a través del 91.3.
0: Y así hemos entregado un programa diferente en el día de hoy para ustedes, auditores, para usted que está pendiente del programa deportivo todos los días a través de la radio. Sí, pendiente de las informaciones, las estadísticas, las notas deportivas y todo lo que se va dando en la provincia de Biobío, en la región del Biobío. Hoy día hemos entregado un programa con relación al inicio del campeonato de Baby Fútbol Laboral a desarrollarse durante 3 meses en la comuna de Nacimiento con 26 equipos entre empresas privadas e instituciones públicas. También hemos señalado que se continúa con los 21 talleres dedicados a los niños, jóvenes y a las familias nacimentanas. También hemos indicado que continúa la competencia del fútbol de tercera división, señalando que lamentablemente el fin de semana Nacimiento no pudo frente a Interconcepción y perdió su encuentro deportivo en la comuna de Florida. Lo lamentable, pero la competencia de tercera división continúa para este fin de semana. Se viene el clásico de Biobío, Club Deporte Nacimiento, Laja Histórico. Pero aparte del clásico en tercera división, también se viene, auditores, para este viernes, sábado y domingo, el Rally Móvil. La región del Biobío se concentra en Nacimiento y en Negrete. Se concentra la inauguración del Rally Móvil y todas las rutas de salida, de llegada y los puntos de encuentro serán en el Fundo Santa Rosa, donde el municipio ha dispuesto puntos con locales de comida y mucho más, y grandes sorpresas en torno a lo que va a ser el desarrollo de este importante campeonato de Rally Móvil, donde la Comuna Foresta Industrial de Nacimiento será el eje principal de este deporte tuerca para la región y para el mundo. En la invitación que ha hecho ya el señor alcalde de nuestra comuna. Para nuestros amigos de Los Ángeles, nuestros amigos de Nacimiento, nuestros amigos de Angol, nuestros amigos de Laja, de Buchín, de Santa Bárbara, de cualquier punto de la región, de Concepción, de Chillán, digo, en fin, que estén atentos escuchando nuestro programa Rally Móvil, viernes y domingo, sector Fundo Santa Rosa de nuestra comuna de Nacimiento. Más todos los campeonatos que se están desarrollando y los que están partiendo también en nuestra zona y sobre todo en nuestra comuna. Bien, dicho esto, comenzamos a cerrar nuestro bloque deportivo por hoy. Siga siempre atento al 104.5 Radio Valentina, como siempre la puesta en el aire Don Ricardo Beje. Y en el 91.3 la puesta en el aire de Radio Araucanía Los Ángeles, señor Nelson Zúñiga. Por su atención, muchas gracias y tengan ustedes muy buenas tardes.

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1: 14 horas, 46 minutos.
2: La temperatura es de 16 grados y la humedad del 43%.
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1: 15 horas, 18 minutos.
2: La temperatura es de 16 grados y la humedad del 43%. ¿Viste los

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1: 17 horas, 16 minutos.
2: La temperatura es de 13 grados y la humedad del 61%.
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2: 17:47.
3: La temperatura es de 10 grados y la humedad del 69%.
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1: 18 horas, 16 minutos.
2: La temperatura es de 10 grados y la humedad del 69%.
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1: Dieciocho horas, 46 minutos.
2: La temperatura es de 9 grados y la humedad del 71%. 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

0: 19 horas, 17 minutos.
1: La temperatura es de 9 grados y la humedad del 71%. ¿Viste Los Ángeles?

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